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2: Hola, soy Keila Castillo. En los próximos segundos te presentamos los hechos más importantes que marcan la agenda de hoy.
3: Le saluda Alexis Ponce.
2: Incendio en Centro de Salud de Pansós. Un incendio de grandes proporciones causó daños estructurales en el Centro de Atención Permanente de Pansós, Alta Verapaz. Personal médico y pacientes evacuaron el edificio. Bomberos municipales trabajaron para controlar las llamas. Afortunadamente, no se reportan víctimas.
3: Nuevo juicio contra exalcalde de Santa Catarina Pinula. El exjefe edil Víctor Álvarez Sáez enfrentará un nuevo debate oral el 22 de julio por abuso de autoridad con propósito electoral. El tribunal undécimo determinará si utilizó recursos municipales en 2015 para promover su imagen política.
2: Delegado de Migración ligado a proceso. Un delegado de Migración fue ligado a proceso penal acusado de exigir 1,000 quetzales a un pasajero en el Aeropuerto Internacional Aurora para autorizar el viaje de 2 menores. El juzgado le otorgó arresto domiciliario mientras el Ministerio Público investiga el caso.
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2: Buenas tardes, noches, equipo. ¿Cómo estamos? Feliz viernes. Al fin viernes. Se llegó el tan esperado fin de semana. Así que espero que ustedes anden con la buena actitud, con una actitud que nos caracterice de viernes. Ya saben que por acá tenemos 3 horas para disfrutar de este show, para disfrutar del tráfico, para disfrutar de la oficina, para disfrutar del regreso a casa. Hay tráfico por acá en la zona 4. No sé exactamente dónde es, pero yo me quedé parada como unos 10 minutos. No sé si habrá pasado algo, si alguien sabe por acá en la zona 4, zona 1, todo lo que es este lado del centro comercial de la zona 4. Y también como cuando uno viene del Trébol, ya saben, por donde está literal el estadio del Trébol. Ahí, adelantito, me quedé como unos 10 minutos, pero ahí en tráfico intenso. Así que espero que ustedes estén mejor, que no estén con tanto tráfico, que estén disfrutando de la buena playlist. Y si quieres alguna canción, con muchísimo gusto, por acá la vamos a incluir. Hoy viernesuki con todos los poderes, esperando también que ustedes anden igual. Y si no están tan de buen mood, ya saben que por acá lo cambiamos con alguna canción, con algo que platiquemos, con cualquier cosa. Ya saben que el chiste es por acá cambiar la vibra, sentirnos más alegres. Pues al final, dejar pasar el sentimiento si tuvimos un mal día, y si tuvimos un buen día, también muchas veces me lo cuentan. Así que me alegro para los que hayan tenido buen día en el Uber, en el taxi, en la oficina, en lo que hayan hecho por allá afuera. Así que a comunicarse, a pasárnosla muy, pero muy, muy bien. Bienvenidas y bienvenidos. Mi nombre es Jos Mayen, con ustedes hasta las 9 de la noche. Bienvenidos.

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1: Uy, qué buena canción, algo de One Republic, Counting Stars. Me gusta muchísimo esa canción. ¿Cómo están ustedes allá afuera? Espero que muy bien, espero que ya estén encaminados a casitas y todavía siguen trabajando, pues a darle. Ya saben que por acá los acompaño, 37559490. Gracias a los que ya se comunican. ¡Ay! Hoy tenía que mandar un saludo, se me había olvidado que desde que entré dije, yo lo voy a mandar. Y es para el chino, si estás escuchando. Por ahí me mandó saluditos en la mañana cuando vino por acá y estábamos dando los álbumes de Panini que les conté ayer que íbamos a estar por ahí. Él nos mandó por ahí un saludo, abrazote, mi chino. Ojalá estés escuchando por acá la playlist y ojalá puedas escuchar el saludo. Y si no, pues ojalá algún día te comuniques al WhatsApp y te voy a agradecer. Pero bueno, también por acá ya me estaban diciendo, Joss, buenas tardes. Mira qué obra de Dios. Quiero escuchar Sacrifice de The Weeknd, porfa. Uy, y nos mandó una foto divina, muchad, pero divina, justamente así, de película, el sol así a la mitad ocultándose los rayos divinos, por atrás así naranjita, no hombre, qué cosa tan bonita. Y eso es lo que les digo yo, que hay que aprovechar las cosas pequeñas, las cosas que tal vez muchas veces las dejamos pasar y las tenemos a diario, que no, literalmente no las agradecemos. Así que cualquier cosa que pase, mucha, recuerda en que así tenía que pasar, sea bueno, sea malo, sea no tan favorable el resultado que nosotros queremos, al final así tenía que pasar, créanme. También por acá me estaban diciendo viernes de odio. Uy, puede ser que porque ando por ahí media hormonal, que siento que ya van a andar esos días de girl, entonces puede ser si viernes de odio, mucha, hoy anduve bien antipática, hoy fui al box, mucha. Tengo 3 semanas de ir al box solo los viernes. Es decir, solo voy los viernes durante toda la semana, durante estas 3 semanas que han pasado. Y los viernes normalmente es viernes de sparring. De sparring, perdón. Entonces, llegas a hacer sparring. ¿Cuántos rounds? Son 5, si no estoy mal, o 6 los que se hacen durante toda la clase. Además de calentar, de otros ejercicios. Pero justamente el viernes es especial para el sparring. Yo no sé por qué voy literal solo a que me cachimben. Ay, no puede ser. Joss, buenas tardes, noches. Oye, pensé que hoy no ibas a llegar al turno, dice, por el concierto del Buki. A sacar todo lo que dejó ayer el jueves de esa. No, porque traigo saldo, dice. No, hombre, ya van. Saben que a mí no me gusta tanto. Yo sé, es complicado el entenderlo y el sorprenderse. Pero sí, no me gusta tanto el Buki. No sé a qué conllevará o de qué dependerá. Pero solo llega Navidad y yo sin ti. Ah, y otra, la que salía en Teresa. ¿A dónde vamos a parar? Ese es de él.

No, con esta hiriente y absurda actitud. Va, esas. Pero de ahí nada más. De ahí no es como que me muera así de... ¡Wah! No, como otras personas que se respeta, se mea, súper respeta. Pero no es como tan mi gusto. Y se vale, se mea, súper vale. Así que también contame tú dónde estás, cómo va este viernes. Viernes de ya estar descansando, viernes de seguir en el tráfico, viernes de seguir trabajando. Contame.

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1: Bueno, por ahí teníamos algo de Madonna y Sabrina Carpenter, Bring Your Love, buenísima. Realmente yo no esperaba ver este dúo en el Coachella, que creo que no se hizo tanta bulla de ese magnífico dúo, porque como lo hemos comentado en otras ocasiones, a Sabrina la ven como la siguiente Madonna, la próxima reina del pop, ¿me entienden? Entonces fue algo épico, pero no se habló tanto de ello. Pero bueno, también por acá me estaban contando que sí podíamos incluir algo de Tiesto en la playlist, con muchísimo gusto. También por acá nos estaban mandando una imagen en donde se mira que va como una carga, una compra de esas bebidas alegres, de esas que son para el fin de semana, ya saben. Y me dice el amigo que va para el concierto. Realmente puede ser, ¿quién quita que no? La verdad es que quién quita que no. Por acá dice, tienes toda la razón, Joss. Por cierto, mejor para el concierto de Ed Sheeran, hablando de él, si pudieras poner algo de Ed Sheeran. Va, supónganse, si me ponen a elegir ese o Ed Sheeran, claramente que Ed Sheeran. No me sé tan bien tantas canciones de Ed Sheeran, pero sé que lo disfrutaría más. Me gusta el otro género, claro que sí, lo respeto y no me voy a poner a decir, ay, no, esa música no, porque para gusto los colores, y ustedes saben que acá somos de criterio muy abierto. Entonces, creo que está bien, ¿no? Pero entre los gustos de Joss Mayen están de esa manera, así que seguime contando. 2411-2009, los teléfonos en cabina para que te comuniques, y también me llames, y 949.com.gt si te vas a ir al puerto, si te vas a ir de viaje, o si simplemente vas a andar por ahí en algún otro punto que no sea la ciudad. Ya sabes que nos puedes escuchar sin ningún problema. Vámonos con algo de Shakira y ya luego regresamos con algo de Tiesto y también algo de Ed Sheeran. ¿Estamos?

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Ustedes saben lo que yo amo a la poderosísima Britney. Y por ahí estaba Britney Spears con Give Me More. Buenísima canción. Espero que ustedes también se las haya disfrutado en el camino, en la oficina, en donde quiera que estén. Espero por ahí que estén contentos con la playlist. Por acá

0: Tenemos una nota de voz, vamos a escuchar qué dice nuestra notita de voz. Si tú también quieres comunicarte, 3755-9490 es nuestro WhatsApp, nuestra vía más directa, para que también lo puedas hacer.
1: Dios, muy buenas noches. Hello. Fíjate que fui a traer mi álbum y cuando llegué a traerlo, bociné y me dieron el álbum. Salieron varios muchachos de la carpa que tenían ahí, me fueron a entrevistar y me dijeron que si quería enviarle saludos a alguno de los algún el locutor favorito, y yo le dije que sí, que eras tú, es para Jocelyn, y hablé un montón y todo. Y no sé si ya te llegaron mis saludos, pero todo estuvo buenísimo. Que tengas un feliz turno. Te habla el chino.
0: ¡Ahí está el chino!
1: ¡Hola, Jus! Fíjate que se me olvidó pedirte stay. Si fueras tan amable de podérmelo poner, por favor. Recuérdate, 94.9 con Jocelyn.
0: Abrazote el chino, que esté súper bien. Gracias, de verdad que gracias por ese cariño. Pues sí, por ahí me llegaron los saluditos. Por supuesto que me llegaron. Así que se agradece bastante. Pero para ir hablando de todo un poco, mucha, yo siempre les he contado que me parece muy loco hoy en día cómo funcionan las plataformas de música y también cómo se ponen, gracias a las redes sociales también, muchas canciones que ya no están como de moda, por así decirlo, o que ya no estén tan en tendencia, que fueron tendencia hace muchísimos años. ¿Me cachan? Entonces, gracias a las redes sociales, a las plataformas, hoy en día podemos poner de nuevo a esas canciones en las listas, en los número uno, o hasta generarles ingresos a estos artistas, incluso si ya pues ya no están con nosotros y ya han fallecido. Y justo por acá les cuento que hay un nuevo número uno que conquistó el global de Spotify, y es bien loco porque la canción es de hace 43 años. Imagínense, después de 43 años de su lanzamiento, en este 2026, mayo de 2026, está de nuevo tendencia en Spotify. ¿Ustedes saben cuál es? Les dejo por ahí la pregunta. Cuéntenme a través del WhatsApp 3755-9490. Después de casi 50 años, mucha. O sea, la persona ya no está con nosotros, ya pasó a mejor vida, ya dejó por ahí una leyenda en la música y vuelve a ser tendencia después de tantos años. Entonces es lo que les digo, me parece muy, muy bonito lo de las plataformas y las redes sociales. Así que vamos a canción y voy a esperar también sus comentarios para que me cuenten qué artista creen que es.

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6: En las relaciones de pareja se debe cultivar las individualidades como en una orquesta, donde cada músico escucha al otro, se adapta y a veces se sacrifica en su propio protagonismo para que la melodía conjunta sea perfecta. El nosotros en una pareja se construye cuando ambos miembros se abren a la vulnerabilidad y la comunicación. Hablar de sus propias necesidades individuales, pero también las necesidades de la pareja. Eso es crucial. La comunicación es el director de esta orquesta. El equilibrio entre el yo y el nosotros se logra en ese intercambio dinámico. Hay momentos para el espacio personal y momentos para unidad absoluta.
7: Soy el padre Juan Carlos de hablarconjesús.com para 94.

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2: Hola, soy Kayla Castillo. En los próximos segundos te presentamos los hechos más importantes que marcan la agenda de hoy.
3: Les saluda Alexis Ponce.
2: Rescate de menor en Zacatepeques. La Policía Nacional Civil capturó en San Antonio, Aguascalientes, a una mujer acusada de secuestrar a una niña de 3 años y exigir rescate económico. Debido a las cámaras de videovigilancia, la menor fue localizada sana y salva en Ciudad Vieja. Crisis energética por alza de petróleo. El crudo Brent superó los $120 por barril ante el conflicto en Medio Oriente y el cierre del Estrecho de Hormuz. Expertos advierten escasez de cadenas de suministros de fertilizantes y tecnología, marcando el fin de la era de energía barata. Reunión Trump, Xi Jinping en Pekín. Los presidentes de Estados Unidos y China celebraron un almuerzo de trabajo en Pekín para cerrar la visita de Estado, abordando comercio, inteligencia artificial y seguridad internacional. El diálogo fue calificado de cordial, aunque sin acuerdos concretos anunciados.
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de Ed Sheeran también por acá, la playlist, 7 de la noche con 7 minutos. Vamos avanzando rapidísimo, ya se nos fue una hora por acá de estarte acompañando.

Y yo les estaba preguntando en el bloque anterior que quién creían que era este artista que nuevamente había conquistado el número uno global de Spotify después de 43 años de haber lanzado pues su canción. Y miren, creo que la pregunta estuvo fácil, por así decirlo, aunque en otras ocasiones también hemos contado de algunas canciones que han llegado a puestos hasta incluso el número uno y volverse tendencia en redes sociales, pues claramente por lo mismo. Entonces, por acá le atinaron, me estaban diciendo Michael Jackson, obvio, y sí, justamente es Michael Jackson con la canción de Billie Jean, mucha. Después de casi 50 años, hoy en día está en el primer lugar del ranking diario que tenemos global de Spotify. Y esto es actualizado de hoy. Hoy, 15 de mayo del 2026, con 6.028 millones de reproducciones en un solo día. Es que eso es demasiado, es que esto es loquísimo, de verdad que a mí me explota la cabeza. No logro entender cómo algo de casi, de verdad, casi 50 años pueda estar en tendencia nuevamente. De verdad que es una locura. Aquí está la canción que tenemos en global de Spotify en el número uno. Hoy, 15 de mayo, equipo. Miren que de verdad a mí me explota la cabeza. Va, y pongámonos a pensar, después llegó la canción y el álbum de Thriller en el 83, exactamente. Y pues obviamente ahí tuvo también muchísimos temas que alcanzaron los número uno en plataformas. Pero hoy en día, después de casi 50 años, se escucha, se reproduce y es lo más escuchado en un día en Spotify. Es algo loquísimo, de verdad que a mí me impresiona. Entonces, por ahí, si no sabían, hoy en día esta canción que tenemos de fondo es la más escuchada en Spotify. De verdad que Billie Jean es un himno. Estoy segura que hay generaciones que nacieron, ¿qué les digo? 30, o si no es que los 40 años después, bueno, sí podrían tener 13 y 30, porque ajá, de los 43, ajá, 30 años para tener 13 al menos, y escuchar este tipo de música. Entonces, qué bonito es ver que independientemente que ya no esté con nosotros, esté su música todavía. Y eso es lo que creo que a los artistas les gusta. Dejar como la huella, dejar como la música que pueda ser eterna en este caso, o al menos hasta que nos extingamos o pase algo, y reflejarse en ella, porque tal vez ya no está acá, pero su música ha quedado y a todos nos encanta. Entonces, por ahí, si no lo sabían, Billie Jean. Just remember to. Hoy, 15 de mayo, siendo el número uno en Spotify con 6.028 millones de reproducciones. Es que de verdad es una locura, equipo, una locura.

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2: 7 de la noche con 26 minutos. Vamos por acá disfrutando de la playlist y escuchando de todo un poco y también hablando de todo un poco con ustedes. ¿Cómo están allá afuera? Espero que súper bien. Espero que ya estén llegando a casa o que si van a salir hoy con muchísimo cuidado. Ya saben que por acá los acompaño con la buena actitud y todo lo que quieran hablar. Así que vámonos con nuestra primera competencia. 3755-9490. 3755-9490. Ese es nuestro WhatsApp, la vía donde tú tenés que votar por notas de voz como un semáforo. Si la querés apoyar, luz verde, y si no la querés apoyar, luz roja. Así de fácil y sencillo. Así que vámonos con buenas canciones. Opción número uno, Gorillaz junto a Bizarrap y Cara Jackson con Orange Country. 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

Esa es la opción número 2. Entonces vos decidís, ¿será Gorillaz junto a Bizarrap o será Swedish House Mafia, Swedish House Mafia o Gorillaz junto a Bizarrap? 37559490. Vos decidís, opción número 1, Gorillaz y Bizarrap con Orange Country.

0: también puede ser Swedish House Mafia con Save the World. Así que vamos a escuchar por acá esas notas de voz. Vamos a escuchar por acá al primer ganador de esta primera competencia. Recuerden, únicamente notitas de voz, please, please, please, please.
1: Luz verde para la primera, luz roja para la segunda.
0: Luz verde para Gorillaz junto a Bizarrap. Por ahí lleva su primer voto. Vamos a escuchar por acá otra nota de voz.
2: Opción número 2, número 2.
0: Ok, Swedish House Mafia también lleva su primer voto. Por acá tenemos votos en mensajes, pero si me pueden mandar nota de voz, yo se los agradecería con todo el placer y gusto del mundo. Así que vamos por acá en un empate, un voto para Gorillaz junto a Bizarrap y un voto para Save the World de Swedish House Mafia.
3: Swedish House Mafia, por favor.
0: Swedish House Mafia lleva por acá su segundo voto, así que yo digo que nos vamos con esta ganadora así rapidito, rapidito, porque es buena la canción y creo que también teníamos ratos de no escucharla por acá en la playlist, así que vamos con la ganadora. Save the World de Swedish House Mafia por acá en la playlist de 949 Interactiva.

7:38. Feliz viernes para todos ustedes. Espero estén disfrutando la playlist. 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

0: Swift of Elite de por acá en la playlist de 949. ¡Ah! Casi se me cae esto. 7:52. Ahora sí. Seguimos disfrutando por acá y seguimos también platicando de todo un poco. ¿Cómo estás vos allá afuera? ¿Cómo va ese tráfico? ¿Ya llegaste a tu destino? ¿Todavía vas a medio camino? ¿Todavía seguís trabajando? Ya sabes que por acá, que con buena actitud, la terminamos junta la nochecita de viernes. Y si todavía te toca quedarte después de las 9, no pasa nada, hombre. No pasa nada. Para seguir hablando de todo un poco, mucha. Yo creo, y siempre lo hemos hablado por acá, que el tener tanta fama a veces ha de ser complicado. O sea, estamos hablando de una Madonna, estamos hablando de una Taylor Swift, ¿me entienden? O también actores que son muy famosos, en este caso como el de Matthew McConaughey. Miren, esto es loco, porque creo que a la hora de que tenés tanta presión de tanta gente por fuera, lo haríamos todos, porque les cuento que él se exilió en Perú durante 22 días con un nombre falso y sin electricidad. ¿Qué tanta pudo haber sido tu frustración? ¿Qué tanta pudo haber sido, ala, de verdad, el ya no poder aguantar más la fama y decir, no hombre, chau, vaya Dios, yo me voy unos días y ya regreso con todo el poder del mundo? Si no saben quién es Matthew McConaughey, es el que hace la película de Interestelar, el protagonista de Interestelar. También también hace la película del Club de los Desahuciados, Cómo perder un hombre en 10 días, Los Caballeros, The Lost Boss, ¿qué más hace? Varias películas, son varias películas de las cuales él por ahí es parte. Entonces él dijo, no, me voy a Perú 22 días, me cambió el nombre y ahí les regreso, porque yo ahorita no me siento del todo bien. Entonces por acá vamos a ir a canción, algo de Lady Gaga, y después les sigo contando más detalles de esto que hizo Matthew McConaughey, porque sí lo hizo y es una realidad.
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0: iniciando a la fama, ya saben, saltando. Entonces él explicó en un podcast que él necesitaba alejarse por completo de su vida pública para así claramente él verificar y darse cuenta que sí tenía su identidad y que todo esto seguía intacto más allá de ese reconocimiento que él estaba recibiendo en aquel momento. Que me imagino si hoy pues es Matthew McConaughey hace 1000 años también, ¿verdad? ¿Me entienden? Y más pues empezando. Entonces él dijo en este podcast que necesitaba pisar tierra, o sea, literalmente esas fueron las palabras que usó: necesitaba pisar tierra. Así que pues él decidió desconectarse y necesitaba pues encontrar eso que les digo, la aprobación, la validación, sabía que ya la tenía, pero él tenía que volvérselo a demostrar a sí mismo. Imagínense, es como perderse, ¿no creen? Como hasta cierto punto ya no saber quién sos, de tanto que actúas, de tanto que haces y de tanto también que te están agrandando, te están tirando piropos, te están en hasta cierto punto te están haciendo pues el centro de atención, y creo que eso muchas veces te aleja de lo que sos realmente. Entonces él lo declaró y él lo dijo en ese podcast, que cuando se acaba de hacer famoso, él necesitaba pues saber quién era para que al resto de su carrera todo siguiera de igual manera. Entonces se fue a Perú, se identificaba solo con el nombre de Mateo y no sé, él decía que los primeros 12 días del viaje fueron, según las propias palabras de Matthew McConaughey, raros. Pero ya los siguientes días le resultó como bonita esta experiencia y muy reveladora de pasar tiempo con él. Y dijo, ya llevaba suficiente tiempo en ese lugar como para pensar, podría vivir esto. Esta podría ser mi existencia. En cuanto llegas a ese punto, te decís, bueno, entonces puedo volver a casa. Y obviamente pues de esa manera ya volvió a su vida normal y vivió la experiencia de una persona común y corriente. No entendí tanto por qué él sin electricidad y por qué sin tanta restricción. Pero bueno, ahí sí que cosas de los famosos, ¿verdad? Ustedes ya saben cómo son. Vámonos con canción, vámonos a corte y ya volvemos.
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4: Algunas veces me preguntan si soy extremista en la religión y la verdad es que me hace pensar, porque a mí sí que me gustaría ser extremista en la religión, en el sentido de que Jesús también fue extremista, dio su vida por la salvación de todos. Yo no puedo quedarme a medias tintas en el sentido de que a veces sí, a veces no. Con lo cual, cuando me preguntan si soy extremista, yo diría sí, y ojalá que eso no se me pase nunca. Que no mida, que me entregue siempre, que dé todas las cosas. Es bastante heavy pensar en tener una vida mediocre por no quedar mal con los demás. Sin apabullar, de acuerdo, pero no me va a parar nadie por no parecer extremista.
5: Soy el padre Juan Carlos de HablarConJesús.com para 949 Interactiva.

Buena canción, por ahí teníamos Gone, Gone, Gone de David Guetta y Teddy Swims. 8 de la noche con 14 minutos. ¿Ustedes cómo están ahí afuera? Espero que estén teniendo una buena noche de viernes. Espero que estén disfrutando de la playlist. Y por acá me estaban diciendo, ay no, de verdad es que yo me río un montón con ustedes, pero me estaban molestando que no había sonado una canción, pero ya ahorita se viene esa buenísima canción. Así que ustedes ahí afuera, relajados, que yo acá adentro nerviosa, ¿ok? 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Nos vamos con algo de The Weeknd. Para alguien que no le estaba pidiendo en el WhatsApp, perdón amigo, pero ya está sonando Sacrifice para acá en la playlist.

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Foster the People, buenísima canción, Houdini, 8:27, muchachos, se nos fue rapidísimo el tiempo, también por acá pidiéndonos más canciones, Wait So Long también se viene a la playlist con muchísimo, muchísimo, muchísimo gusto. ¿Tú cómo estás? ¿Cómo siguió el tráfico? Ya no me contaste si había mucho, si había poco hoy, así que porfa, porfa, porfa, reportame a esta hora de la noche y tal vez hay algún punto de la ciudad que haya pasado algo, hay algún punto donde haya habido un accidente o esperemos que no, ¿verdad? También recordá que las últimas canciones de la playlist ya se vienen. Por acá nos estaban pidiendo San Francisco también. Saludos, que dice que...

como lo hicieron muchos en la promo del álbum en la mañana, pregunto, dice. ¿Qué preguntaste, amigo? A ver, ¿será que es posible o no? Había que mandar saludos. ¿Cómo así? No había que mandar saludos, amigo. No importa. No pasaba nada. También por acá dice, yo salgo de BTS 2.0, dice, para este tráfico alegre. Va, con mucho gusto. Ya se viene por acá BTS con 2.0. Y también se viene Wait So Long de... ay, ¿quién canta Wait So Long? Se me olvidó ahorita quién canta Wait So Long. Pero... la vamos a incluir de una vez. Swedish House Mafia. Ahí estamos. Entonces, vámonos por acá con algo de BTS primero. Y luego nos vamos con algo de Wait So Long. ¿Estamos?

Way So Long de Swedish House Mafia por acá en la playlist de 949 Interactiva 8:35 y como si nada avanzando súper rápido. Nos vamos con este segmento de Fijo Fijo No Sabías, porque estoy segura que Fijo Fijo No Sabías que en la atmósfera de la Tierra se han detectado microorganismos que viajan miles de kilómetros suspendidos en el aire. ¿Qué quiere decir esto? Esto significa que el aire pues actúa como, ¿cómo les podría decir? Como una como un tipo de autopista biológica invisible, y claramente pues este fenómeno influye también en la dispersión, es decir, en cómo se dispersan los microorganismos entre continentes, en la salud humana, en los ecosistemas e incluso en procesos como la formación de nubes y la lluvia. ¡Hala! Es que yo estoy segura y segurísima que vos allá afuera, fijo, no sabías.

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Die Die. ¿Se recuerdan que hace unos días hablábamos de esta canción? Que también es la oficial de la FIFA World Cup 2026, pues 2026. Ahí está, es que se me estaba cayendo esto. Ajá. La cuestión es que, miren, todo por querérselas llevar, todo por querérselas decirlo en inglés, pero no, en la Copa del 2026. Y muy buena, en realidad a mí me gusta bastante. Siento que tiene más vibe para una canción de FIFA, para lo que es un mundial. Pero bueno, vámonos a nuestra última competencia. Vos mandás 37559490. ¿Qué va a sonar a continuación? ¿Qué canción va a ser la última antes de despedirnos? Dos opciones muy buenas. Se podría decir que una nueva y una vieja. Entonces está súper bien. Como tal, un semáforo dándole luz verde si querés apoyar a tu opción favorita, y luz roja si no la querés apoyar. No pasa nada. Así que opción número uno. Recuerden, también solo notas de voz, ¿ok? Únicamente notitas de voz. Pero bueno, opción número uno, Tame Impala con Dracula.

Jamie Pollock con Drácula. Y en la opción número 2 viene algo un poquito más viejito, algo del 2011, Snoop Dogg junto a David Guetta con Sweet.

Ahorita me recordé, yo dije justo, ajá, es el sweat y no es el sweat, ajá, una disculpa. Pero buenísima opción, entonces, Tame Impala o Snoop Dogg, Tame Impala. Ustedes mandan opción número uno, Drácula. Recuerden, únicamente notas de voz, 37559490, dándole luz verde si quieres apoyarla y luz roja si no. También puede ser la opción número 2, que es Sweat de Snoop Dogg junto a David Guetta.

0: A ver por acá quién es la ganadora de la última y nos vamos. Recuerden, por favor, notitas de voz dándole luz roja o luz verde. Escuchemos por acá qué es lo que dicen.
1: Hola, hola, Josh. Saluditos para la number one, por favor.
0: Ok, Drácula lleva su primer voto. Vamos a seguir escuchando por acá qué más dicen.
2: El tío Snoop, porfa.
0: ¡Uy, Snoop Dogg! Lleva también su primer voto. Es que sí, siento que la de Snoop Dogg está como para más viernes, ya saben, llamando al fin de semana. Entonces, Sammy Pala con Drácula o Sweat de Snoop Dogg.
3: Hola, hola, adiós.
0: Hello.
3: Buenas noches para la segunda con Snoop Dogg, por favor. Buen turno.
0: Junto a David Guetta llevan 2 puntos, así que vámonos de una por el tiempo y regresamos a despedirnos. ¿Les parece la ganadora?

I just wanna make you sweat. Buenísima canción, equipo. Nos despedimos, nos vamos. Feliz viernes para todos ustedes. Feliz fin de semana. Que todo les salga súper, súper, súper bien. Saben que el lunes volvemos con toda la actitud, con todos los poderes. Si les toca trabajar el fin de semana, ya saben que es muy alegre. Es muy alegre trabajar, hay que verlo del lado bueno, del lado de hay trabajo, del lado de gracias a Dios está la oportunidad y no falta, porque hay mucha gente que lastimosamente pues anda en busca de ese trabajito. Así que yo les cuento, igual mañana me toca trabajar. Mañana recuerden que es la final de Municipal contra Xela, el partido de ida, entonces va a estar interesante, mucha, un partido que pinta a dar muchísimo durante esos 90 minutos. Igualmente, por allá vamos a andar, así que desde las 2 de la tarde, por si alguien va a andar por allá en el estadio, nos vemos también. Así que mientras tanto, nos vamos a la casita. Espero que ustedes también descansen. Les mando un abrazote y un beso tototototototototototote. Lunes ya saben que tenemos una cita en punto de las 6 de la tarde. Ahora sí, yo me despido. Mi nombre es Jos Mayen. Así nos encontramos en redes sociales, @JocelynMayen. Y será hasta el lunes. ¡Chao!

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3: Hay personas que van por la vida con vocación de árbitro de fútbol. O sea, ven una falta y enseguida pitan, señalan la falta, cobran. Y la verdad es que es bien pesado que te estén recordando cuáles son tus errores o señalando todas tus faltas. Especialmente cuando esa persona es la pareja o el padre y te corrigen en todo. Parece que todo lo hacemos mal. No te dejes llevar por el desánimo. Es preferible que en lugar de esa visión de árbitro de fútbol, sepas dejar pasar, que juegue el balón. Es preferible dejar pasar las cosas no tan graves sin tener sensación de no estar siendo justos, porque en realidad nadie nos ha dado el extenuante trabajo de ser árbitros para parar todas las faltas.
4: Soy el padre Juan Carlos de HablarConJesús.com para 949 Interactiva.
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3: Goethe, el gigante de la literatura alemana que escribió el Fausto, reconocido y amado en vida, confesó que a sus 82 años solo había experimentado un cuarto de hora de auténtica felicidad. ¿Cómo pudo alguien que alcanzó la cúspide de la fama en vida, la gloria de ser aclamado en todas partes a las que asistía, hallar tan poco gozo en su vida? Quizás Goethe puso su corazón en el lugar equivocado, porque al final la verdadera felicidad no se encuentra en las manos que nos aplauden ni en los placeres que nos consumen, sino más bien en las raíces profundas de un alma que busca a Dios. Vivir en sintonía con él es el único camino que, sin prometer un cuarto de hora de dicha, nos da la promesa de una alegría que no se acaba.
4: Soy el padre Juan Carlos de hablarconjesús.com para 949 Interactiva.
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0: Bueno, equipo, ¿cómo estamos? Espero que se estén disfrutando la playlist de 949 Interactiva. Hoy, como saben, a mí me encanta acompañarlos los fines de semana, hasta los sábados, para que no me extrañen. Por eso mismo ando acá, como les comentaba, en Colegio Bilingüe El Prado y andamos disfrutando este Día de la Familia. Mucha, de verdad que yo no había visto Día de la Familia o actividad en los colegios más completa que esta. Pero por acá tenemos a un encargado, un experto, que nos va a contar un poquito más de cómo estamos viviendo esto por acá. ¿Cómo estás? Buenos días.
1: Muy bien, gracias. Mira, felices, agradecidos de que estén acá con nosotros. Sin duda un evento que lo esperamos por todo el año, meses de planificación donde las familias se reúnen. Estamos celebrando también los 50 años del colegio, estamos a meses ya de la celebración de los 50 años y es una actividad muy especial en donde las familias vienen, conectamos con las personas, con nuestros maestros, exalumnos, todo se encuentra aquí en el Bilingüe El Prado y como dijiste, tenemos diversidad de juegos, de actividades que podemos hacer.
0: ¡Qué bonito! Mira, ahí hay que hablar de uno que me llamó mucho la atención, que yo no había visto en ningún colegio, y eso es que te digo que tengo como unos mis 2-3 meses de ir todos los fines de

0: semanas a colegios. Y es esta, la cancha sangrienta. Mira que qué bonito es encontrar una casa del terror, porque creo que hoy en día ya no las hacen tanto, ¿verdad?
1: No, y fíjate que es un ícono la casa del terror aquí en el Bilingüe El Prado. Es un ícono donde las personas vienen, incluso de otros colegios, a vivir la experiencia de la casa del terror. Lleva alrededor de 20 años. Ese es uno de los juegos más longevos del colegio y que la verdad es de lo mejor.
0: ¡Qué bonito! De verdad que sí me pareció bien interesante. También estaba platicando con más compañeras tuyas por acá, también del equipo de cheerleaders. Mira, qué bonito. Yo también fui cheerleaders hace muchísimos años. Todavía tengo mi traje ahí guardadito, pero me parece súper interesante también que han ido a competir y han hecho hacer el nombre de Guatemala sonar internacionalmente, ¿correcto?
1: Justamente, aquí tuvimos un torneo de cheers a las 7 de la mañana más o menos, entonces desde tempranito la motivación al 100, las cheers dando lo mejor, porque también es un espectáculo especial para hoy. Entonces son alrededor de 4 meses las que ellas se preparan para poder estar aquí y a dar lo mejor de ellas.
0: ¡Qué increíble nombre, equipo! De verdad que también la comida, los juegos, toda la familia, y qué bonito poder venir a compartir en familia. Tal vez entre semana no podemos por diferentes actividades, que tenemos este compromiso, que el niño tiene que ir a hacer la tarea con la casa de Julita, y Julita no tiene que volver el otro martes a tu casa. Entonces sabemos que los sábados se puede disfrutar más en familia, y qué mejor que por acá en Colegio Bilingüe El Prado. Así que una última invitación, porfa, para todos los amigos de 949 que nos están escuchando, que se acerquen y vengan por acá.
1: Claro que sí, si no han venido, estamos ubicados en la zona 11 para que ustedes nos busquen en cualquier aplicación de navegación, Colegio Mixto Bilingüe El Prado. Los estamos esperando con las puertas abiertas hasta las 2 de la tarde. Para mí un placer, soy el Doño Márquez.
0: Ay, tan lindo. Pues bueno, equipo, ya saben, por acá vamos a seguir disfrutando y ya volvemos y ustedes sigan disfrutando en la playlist.
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0: 949. ¿Y cómo estamos? Morning. Yo sé que ya hacía falta este morning por acá, pero por eso mismo paso a saludarlos en este sábado. Como siempre, yo en las calles de Guatemala compartiéndoles muchas cosas buenas, muchas buenas noticias. Y hoy justamente desde la zona 11 en Colegio Bilingüe El Prado nos venimos a celebrar el Día de la Familia, muchacha, qué bonito. Y de verdad que una actividad bien completa. Hoy estoy acá y hay un montón de gente, un montón de familias, y qué bonito es ver cómo vienen a compartir. Hay comida, hay partidos, ya también estuvieron las cheerleaders. No, hombre, una barbaridad de cosas que ustedes no se pueden perder, así que invitados a las redes sociales para que nos vayan a seguir, porque por allá también voy a estar compartiendo pues las historias, y también pues invitadísimos para que ustedes puedan asistir hoy con nosotros. Por acá les voy a estar dando más detallitos, ya vamos a hacer la respectiva entrevista para que también ustedes sepan de todo lo que hay por acá. Pero mientras tanto, esperando que también ustedes estén teniendo un buen sábado, que en cualquier actividad que estén haciendo, la estén haciendo súper bien. Si les tocó trabajar, pues ánimo, yo también ando trabajando y después toca seguir trabajando, equipo, así que no pasa nada, no pasa nada. 50 años por acá de Colegio Bilingüe El Prado también celebrándose, qué bonito. Y un detalle y un dato curioso es que las cheerleaders también tienen por acá 20 años de existir y nos han representado internacionalmente y ganaron por ahí premios. Vean qué bonito, equipo, de verdad que todo esto lo estamos viviendo hoy por acá en Zona 11 en Colegio Bilingüe El Prado en el Día de la Familia. Así que vamos a seguir con la playlist, vamos a seguir con la buena música y ya volvemos con más.
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Bueno, equipo, se disfrutaron por acá. Espero yo que la entrevista, los detallitos que les dimos de todo lo que estamos viviendo en Colegio Bilingüe El Prado en la zona 11, en este Día de la Familia, Día de la

0: familia, que de verdad bien bonito, porque muchas personas compartiendo por acá, muchos en familia, muchos comiendo, muchos de verdad en las actividades tan distintas que les conté, que de verdad hay muchas que en otros colegios pues por acá no se las habíamos compartido. Entonces en redes sociales, si tienen la duda, por allá pueden ir a ver todo lo que yo les comentaba hoy desde esta actividad, celebrando también los 50 años de Colegio Bilingüe El Prado. Así que se me cuidan bastante, es un gusto y un placer poderlos acompañar hasta los sábados. Ya saben que yo siempre feliz de la vida de estar con ustedes. Ahora sí, yo me despido, ya saben que el lunes volvemos en punto de las 6 de la tarde para disfrutar de la playlist, y que pasen buen fin de semana. Les mando un abrazote y un besote, las mejores de las vibras, descansen, y si les toca trabajar, pues ni modo, a mí también todo el día este sábado, así que nos escuchamos y será hasta el lunes. ¡Chao!
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1: Hola a todo el mundo, bienvenidos y bienvenidas a Next Level, el radio show dance número uno del mundo, que más que música es medicina. Después de una

Era un terreno delicado, ya lo creo, lo de un coro gospel metido en un tema de electrónica, pero él lo ha resuelto de una manera magistral, desde luego. Es San Jimmy y ese es su último single. 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

0: Entrando a la lista de favoritos con su último temazo. Desde Italia, este año también estará en Tomorrowland en el Main Stage. López.
1: 9.
0: Me encanta esta canción. Es de esos temas que me ponen positivo al 100%, de punta a punta, de mi ser.

0: De verdad, cómo me mola descubrir para ti las mejores canciones en el universo electrónico cada semana. O sea, me encanta, es que lo disfruto tanto. Hello con Khalid, Dive Into Me, en el 9 de la lista.
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0: Me siento tan orgulloso de esta aventura que estamos viviendo juntos, que se llama Next Level, solos tú y yo. Y os lo agradezco con la mejor música siempre. Stay.

artista referente total en la metabolización del sonido dance de calidad electrónica contemporánea. Él es uno de los grandes nombres de la música dance. Y por otra parte, estoy hablando de Martin Garrix, que igual ya le has conocido. El nuevo single con Ed Sheeran, ni más ni menos, se llama Repeat It. Esto es Vital de la Semana. Aquí en Next Level, donde la música es vida. ¡Aquí estamos!

0: 8.
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2: Por favor, dejadme que interrumpa solo para decir una cosa. Si encontráis algún programa en la radio internacional o nacional o local, me da igual, que se acerque al nivel de música que ponemos aquí, por favor, decírmelo, porque lo quiero escuchar.

0: y saber que has utilizado el tiempo de la mejor forma. Favour Fisher, nuevo single con Tones and I en el 8 de la lista, estará este verano en Universe.
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0: Un poquito de sonido guerrillero, guerrilla pura, combativo, de ese que mueve a todo el mundo, de ese que te marca en el plexo solar, aunque lleves los oídos entaponados y tu corazón palpita con más fuerza.

0: British por excelencia. Estará en San Antonio y, bueno, y en un montón de sitios. The Boyzone, su nueva versión. Oye, cómo mola, y llegan las vacaciones ya, se acaban los estudios. ¡Ya! ¡Yeah!
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0: Cómo mola esa canción que de repente te marca la vida y dices, esta sí. Esta sí.

0: de un locutor en Colombia que era muy fan mío, y un día me lo encuentro en los estudios de la radio y me dice: oye, Luis, ¿de dónde te sacas esas cosas que dices? Son cosas así como distintas. ¿De dónde te sacas? Y yo le digo: no es lo que dices, tío, es cómo lo dices. O sea, es la paz en la radio, es cómo lo dices, cómo lo cuentas, la actitud que le pones, la pasión que le pones. Además, le dije, además te tiene que patinar como mínimo una neurona para poder decir esas cosas. Y decía: ¿cómo? ¿Qué significa eso?
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0: Celebrities on the Dance Floor.
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2: El Celebrities on the Dance Floor es de David Guetta, es Titanium, una canción eterna dedicada especialmente a todos los profesores de la enseñanza pública en este país que están

Boys Titanio. Mi estudio entero hoy se viste de verde por vosotros, porque sin profesores de la enseñanza pública dignamente tratados y motivados y respetados, no hay futuro por una enseñanza pública de calidad. Luis. En el puesto número 6, uno de los dioses del relámpago.

0: 30 años. Felicidades ADC Las Vegas por ese pedazo de aniversario.
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0: Muy feliz de presentarte ahora el que para mí es el rey del progresivo desde hace mucho tiempo, nuevo de Nicky Romero.

dije, este nivel es el que yo quiero para el sonido progresivo. Nicky Romero con Almero. Este es su nuevo tema vital de la semana con Grace Barton, Run to You. Me encanta, siempre lo sabes perfectamente. Me encanta el sonido de Nicky.

0: 5.
1: ¿Vamos o no vamos? Va, venga, que veo por ahí algún rezagado que no lo está viviendo como yo, por ejemplo. Claro, igual no te patina la neurona esa que he dicho. ¡Ánima!

Me he quedado sin música y alguno dirá, ¿se ha despistado el López? No, está todo preparado, es estrategia pura y he aprendido también en la radio que hay que generar momentos en blanco y entonces ahora muchos de vosotros estáis diciendo, ¿qué pasa? ¿Qué pasa? ¿Qué va a ocurrir en Next Level? Esto lo hago algunas veces cuando voy a meter un temazo, temazo. Y aquí no hay parafernalias de ningún tipo. Aquí sí que sabes que es cuando me entrego a tope y me voy al lado

Desde mi home studio, donde estoy ahora mismo, ellas estaban en México, el auténtico orgullo de la música mexicana hoy en día, Le Twins, que tuvimos el honor de contar con ellas. Hicieron una sesión memorable en DJ Promises en Talentland.

0: YouTube, así que aquí la tienes. Qué gusto compartir hoy aquí en el programa, después de también el éxito que estáis teniendo con vuestra canción, que la estamos poniendo mucho, pero qué gusto también la fiesta que nos pegamos en México, ¿verdad? En la final de DJ Promises, ¿cómo lo pasasteis?
1: Increíble, qué nivel de crowd, la verdad, la comunidad que ha armado está a otro nivel, que hasta nosotras queremos bajarnos a la pista a brincar con ellos.
0: Sí,
1: increíble, la pasamos súper.
0: Sí, no, y además vuestra sesión fue genial, conectasteis perfectamente. Oye, y qué público tan bueno el mexicano y el de Talentland, ¿verdad?
1: Sí, wow, qué bueno, mejores. Que sí, yo me acuerdo que ese día te dije de... Hay que volver a hacer algo. Necesito esta gente en mi vida.
0: ¿No? Queríais llevaros el público de gira.
1: Sí. Dije, ¿cómo me lo llevo? ¿Cómo invito a todos a toda la gira?
0: Oye, todo esto comenzó hace ya muchos años en Monterrey, en la ciudad de donde sois originarias. Además, una ciudad que imagino no tiene demasiada cultura electrónica, pero vosotras lo habéis conseguido. Después de... sois número 83 de la revista DJ Mag, que es la más autorizada. Es como un sueño hecho realidad, ¿no? Contadme, por favor.
1: Wow, sí, de hecho, como tú dices, Monterrey, yo siempre he dicho que, bueno, en general, hace 10 años que empezamos, pues México no es pionero, no era pionero en la música electrónica, como lo puede ser, no sé, Holanda o cualquier otro lugar de Europa, por así decirlo. Entonces era un poquito como empezar de cero sin saber con quién dirigirme, a quién pedirle como ayuda o no sé, consejos. Entonces realmente ahí fue cuando siempre nos había gustado la música electrónica gracias a mi hermano mayor, que igual él fue a un concierto de Daft Punk y desde ahí me enseñó y me quedé, wow, obsesionada, que dije, ¿qué es esto? Quiero saber más, conocer más. Entonces siempre escuchábamos como los discos de White Label cuando nos llevaba a la escuela, etcétera. Entonces siempre nosotras queríamos eso, electrónica y ya, y mandé mensaje a una academia de DJs para pedirles por clases. Y cuando fui ahí, me acuerdo que me dijeron, ¿para quién son las clases? Y yo, pues, o sea, para mí. Pero como era la primer mujer, yo creo que se paraba ahí. Aparte, yo tenía 16. Y sí, todo fue creciendo gracias a que nos enfocamos en la música, en, bueno, ok, vamos a cambiar un poquito esa narrativa y pues sí.
0: Pues sí, además la habéis cambiado, de hecho, el comienzo es, bueno, de verdad, mejor imposible, ¿no? Con una referencia como Daft Punk, pero luego habéis llevado la música a vuestro territorio y hacéis una combinación, y lo digo después de escucharos en Talentland, entre tech house con latín, con afro, algo muy personal y que creo que está siendo un poco vuestra fortaleza, ¿no? ¿Creéis y lo percibís así, que ese combinado y esa mezcla que habéis conseguido es vuestro handicap?
1: Eso siempre ha sido como nuestra misión y visión, de representar nuestro sonido, nuestras vocales también, porque cantamos y escribimos. Entonces siempre desde el día uno, nuestra primera canción, primer lanzamiento fue con nuestras vocales y ha sido con sonidos latinos. Entonces desde años atrás, que no era tan popular pues el género latino o las vocales en español, que ahora ya ves que ahora es muy común que cualquier DJ, que me ha tocado DJs top que hacen canciones y dicen, ay, ni sé lo que dice, pero pues es español y me gusta. Hace 10 años no era así. Hace 10 años hacíamos canciones con vocales en español y las disqueras pedían, sí les gustaba la canción, pero lo único que nos decían era, pero ahora cambien las vocales a inglés. Y como que no había esa aceptación. Y ahora ya totalmente todo cambió. Nosotras nos aferramos a nuestro sonido, a nuestra idea de, pues sí, representar lo que somos. Y bueno, ya años después...
0: Vaya, debe de ser un orgullo, ¿no? Representando vuestros valores, haber sido partícipes también de este enaltecimiento de la música latina electrónica, que está en un momento imbatible. Y en ese sentido podemos hablar de vuestro tema con Rafa FL, que es un crack absoluto, Lo Mueve, que además lo pinchasteis y la gente se volvió loca ya en la gran final de DJ Promises. Oye, ¿cómo surge? Además, por cierto, os cuento, esta semana Lo Mueve llega al número uno de Next Level.
1: Oh, wow.

0: Gran elección, ¿verdad?
1: Wow, qué top, sí.
0: Oye, ¿cómo surge esa relación con Rafa FL? Contadme, y esa canción, por favor.
1: Wow, es que justo nosotras conocíamos a su manager, que es de España, lo conocimos igual en ADE, y empezamos a contar de lo mismo, de nuestro proyecto, de lo que habíamos estado haciendo.
2: Esa música.
1: Y esta canción, de hecho, ya tenía como, wow, bueno, la letra un año, poquito más, casi dos, yo creo. Desde que hablamos con él, le mandé como muchos demos. Bueno, primero surgió con Énfasis, porque haz de cuenta que nosotras hicimos como, pues, teníamos nuestra carpeta de muchas canciones que escribimos y con nuestras vocales. Y de ahí se las mandamos a Énfasis, que es el cantante. Entonces, a él le gustó.
2: Él tiene igual hits como la de Tra, con Hugel y tiene...
0: ¡Ah, qué bueno!
1: Entonces, tracks. Pues a él le gustó esta canción y ya grabó las vocales. Y de ahí ya la escuchó este Rafa. Y de las que le mandamos, dijo, ay, esta me gustó. Y le gustó los sintes, todo lo que como los elementos que usamos que encajaban con él. Y pues de ahí trabajó un poco la canción. Y fue como se hizo este, o sea, nos gustó también lo que él hizo. Y dijimos, va, pues hagámoslo, buen team.
0: Desde luego que lo habéis conseguido, gran team y un temazo. Esta semana alcanza el número uno en Next Level. Para terminar, me gustaría que me hablarais un poco de cómo viene el verano, próximos proyectos. ¿Estáis trabajando en nueva música? Adelantarnos algo, porfa.
1: Sí, bueno, igual el plan es eso, seguir sacando más música con Ultra, unas colaboraciones también. Estamos inclinándonos más a, bueno, Tech House, Latin House, pero igual con más productores que también están haciendo como vocales en español. Y bueno, gira por toda Europa, otra vez Asia, Estados Unidos, claro.
2: Ahora.
1: Y bueno, allá en Europa vamos a estar en Mykonos, Croacia.
0: Qué bueno.
1: España, Italia. Italia. Se me olvidaron las ciudades ahorita, pero bueno, todo.
0: Bueno, si venís por Ibiza, por favor avísadme que yo voy a estar ahí en el Mambo haciendo mi residencia y grabando el programa, así que nos podemos beber unos tequilas, por supuesto. Bueno, Karen, Carla, felicidades por todo lo que estáis consiguiendo. Enhorabuena por ese talento de verdad abrumador. Yo me encantó vuestra sesión. Creo que habéis aprendido muy bien esa lección de los grandes, de que hay que trabajar y dar lo mejor de uno mismo para llegar ahí arriba, y creo que estáis en el camino correcto. Muchísimas gracias por vuestro tiempo y felicidades también por ese número uno de Lo Mueve esta semana en Next Level.
1: Gracias, Lo Mueve. Y para nosotras el apoyo significa todo y obviamente es motor para seguir. Y bueno, también es admirable lo que has creado en esta comunidad y bueno, en esta escena. Muchas gracias por el apoyo.
0: Sí. Un abrazo enorme. Muchísimas gracias a vosotras por vuestro interés también en toda esta jugada con la música, con los nuevos talentos. Es de verdad admirable. Gracias, un abrazo enorme.
1: Nos avisas para el próximo round.
0: Por supuesto.

0: Soy un flipado. Os digo de verdad que va a ser un verano gigante. Va a ser histórico. Te lo digo yo que llevo muchos años en esto y estoy percibiendo la energía. Una energía que llega de los productores, de las discotecas, de toda la industria. Jennifer López, J-Lo, David Guetta.
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0: Brutalidad de canción, señores. Brutalidad de canción. Calvin Harris.

0: está muy de moda. Este es el Satisfy. Va a ser una de las canciones del verano 2026 en Ibiza y en todo el planeta, porque la onda expansiva va a ser astronómica.
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0: El 5 para Anima con Lisa Bad Angel. Estamos alcanzando ya el final. No me quiero ir. El 4 no.

0: 3, Release the Pressure. En el 2, J-Lo con David Guetta, Save Me Tonight. Arriba del todo, a nuestras mexicanas favoritas.
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0: Nuestras invitadas hoy en el 1 con Rafa FLL Twins.
2: ¿Cómo lo mueve?
0: Él lo mueve, alcanza la cima, el número 1. Desde Next Level a toda la audiencia. Feliz fin de semana a todo el mundo.

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